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0: Buenos días, mis queridos hermanos, nuevamente con ustedes, un programa Fe y Esperanza. Aquí estamos para llevarles la palabra de Dios, para anunciarles un Cristo que ha muerto y que ha resucitado y está con nosotros, que es el que nos da vida, nos da la dinámica espiritual para sentirnos hijos suyos, ciertamente, y hermanos, pues también. Vamos entonces a ponernos en las manos del Señor para que sea Él el que va pues dirigir este programa. Padre de los cielos, te alabamos, te bendecimos y te glorificamos, Señor, en esta mañana. Aquí estamos para servirte, Señor, a pesar de nuestros pecados, Señor. Te pedimos perdón por nuestros defectos y por nuestros pecados, Señor amado. Y pedimos pues tu gracia también de que nos conceda siempre tu santo amor. Bendice a nuestro pueblo, San Pablo Tacachico, Señor amado. Bendice pues a todos, Señor amado, los que trabajan en este recinto. Te pedimos pues también que bendiga a los maestros, que bendiga pues los profesores, los que trabajan con los niñitos pequeñitos y los que están trabajando pues ya con bachillerato, Señor amado. Bendice a los jóvenes de bachillerato para que sean útiles para la patria y para Dios. Que sean buenos servidores de nuestros pueblos, que sean buenos cristianos, Señor amado. Y los niños pues también le pedimos al Señor que les dé el don de la obediencia, ¿verdad? Y a los maestros que les dé la fuerza divina del Espíritu Santo que están ellos enseñando el pan del saber, ¿verdad? Así pues estamos agradecidos con el Señor porque Él nos escucha, ¿verdad? Y pone siempre su mirada en nosotros. Bendice a los que andan trabajando ahí en las calles, Señor. Los que ven ahí por los alrededores del parque que les cuesta hacer algo, Señor amado. Los que andan en los mototaxis, en los carritos rojos, Señor. Que ahora pues casi no ganan nada porque está malo el tiempo, Señor amado. Pero bendícelo, Señor amado. Y cúbrelo con tu sangre preciosa. Así pedimos también por los que trabajamos, por los que están trabajando aquí pues en la radio, ¿verdad? Bendícelos y cúbrelos con tu sangre preciosa, Señor. Cúbrenos con tu preciosa sangre, puertas y ventanas, techo y paredes, suelo y subsuelo. Para que el maligno no venga, Señor, a querer abusar de boicotear tu programa, Señor amado. Gracias, Padre, gracias, Cristo, gracias, Espíritu Santo. Ven, Espíritu Santo, llena los corazones de tus fieles y enciende en ellos el fuego de tu amor. Envía, Señor, tu Espíritu y todo será creado y renovarás la paz de la tierra. Oh Dios, que leccionaste los corazones de los fieles con la ciencia del Espíritu Santo. A que guiado por este mismo Espíritu saboreemos la dulzura del bien, gocemos siempre este nuevo consuelo, por Cristo nuestro Señor. Amén. Dios mío, ven en mi auxilio, Señor, date prisa en socorrernos. Gloria al Padre, al Hijo y al Espíritu Santo, como era en un principio, ahora y siempre, por los siglos de los siglos. Amén.
1: Del Salmo 94. Señor, has sido bueno con tu tierra. Has restaurado la suerte de Jacob, has perdonado la culpa de tu pueblo, has sepultado todos sus pecados, has reprimido tu cólera, has frenado el incendio de tu ira.
0: Restáuranos, Señor, oh Dios Salvador nuestro, cesa en tu rencor contra nosotros, vas a estar siempre enojado. ¿O a prolongar así tu ira de edad en edad?
1: ¿No vas a volvernos la vida para que tu pueblo se alegre contigo? Muéstranos, Señor, tu misericordia y danos tu salvación.
0: Voy a escuchar lo que dice el Señor. Dios anuncia la paz a su pueblo y a sus amigos y a los que se convierten de corazón.
1: La salvación está ya cerca de sus fieles. Y la gloria habitará en nuestra tierra. La misericordia y la fidelidad se encuentran. La justicia y la paz se besan.
0: La fidelidad brota de la tierra y la justicia mira desde el cielo. El Señor nos dará la lluvia y nuestra tierra dará su fruto. La justicia marchará ante Él. La salvación guiará sus pasos. Gloria al Padre, al Hijo y al Espíritu Santo.
1: Como era en el principio, ahora y siempre, por los siglos de los siglos. Amén.
0: Señor, has sido bueno con tu tierra. Has perdonado la culpa de tu pueblo.
1: Señor, has sido bueno con tu tierra. Has perdonado la culpa de tu pueblo.
0: Del libro del profeta Isaías. Tenemos una ciudad fuerte. Has puesto para salvarla murallas y baluartes.
1: Abrí las puertas para que entre un pueblo justo, que observa la lealtad. Su ánimo está firme y mantiene la paz, porque confía en ti.
0: Confía siempre en el Señor, porque el Señor es la roca perpetua. La senda del justo es recta. Tú allanas, Señor, el sendero del justo. En la senda de tus juicios, Señor, te esperamos, anunciando tu nombre y tu recuerdo.
1: Mi alma te ansía de noche. Mi espíritu en mi interior madruga por ti, porque tus juicios son luz de la tierra, y aprendes justicia los habitantes del orbe.
0: Señor, tú nos darás la paz, porque todas nuestras empresas nos las realizas tú. Gloria al Padre, al Hijo y al Espíritu Santo.
1: Como era en el principio, ahora y siempre, por los siglos de los siglos.
0: Mi alma está sedienta de noche, Señor.
1: Mi alma está sedienta de noche, Señor. Mi espíritu madruga por ti.
0: Salmo 66.
1: El Señor tenga piedad y nos bendiga. Ilumine su rostro sobre nosotros. Conozca la tierra tus caminos, todos los pueblos tu salvación.
0: Un Dios que te alaben los pueblos, que todos los pueblos te alaben.
1: Que canten de alegría las naciones, porque rige el mundo con justicia, rige los pueblos con rectitud y gobierna las naciones de la tierra.
0: Un Dios que te alaben los pueblos, que todos los pueblos te alaben.
1: La tierra ha dado fruto, nos bendice el Señor nuestro Dios. Que Dios nos bendiga, que le teman hasta los confines del orbe.
0: Gloria al Padre, al Hijo y al Espíritu Santo.
1: Como era en el principio, ahora y siempre, por los siglos de los siglos.
0: Amén. Ilumina, Señor, tu rostro sobre nosotros.
1: Ilumina, Señor, tu rostro sobre nosotros.
0: Vamos entonces a rezar también, pues, este himno que compuso, pues, el sacerdote y profeta Zacarías.
1: Bendito sea el Señor Dios de Israel, porque ha visitado y redimido a su pueblo, suscitando una fuerza de salvación en la casa de David su siervo, según había predicho desde antiguo por boca de sus santos profetas. Es la salvación que nos libra de nuestros enemigos y de la mano de todos los que nos odian, realizando la misericordia que tuvo con nuestros padres, recordando su santa alianza y el juramento que juró a nuestro padre Abraham, para concedernos que, libres de temor, arrancado de la mano de nuestros enemigos, le sirvamos con justicia y justicia en su presencia todos nuestros días. Y a ti, niño, te llamarán profeta del Altísimo, porque irás delante del Señor a preparar sus caminos, anunciando a su pueblo la salvación y el perdón de sus pecados. Por la entrañable misericordia de nuestro Dios, nos visitará el sol que nace de lo alto, para iluminar a los que viven en tinieblas y en sombras de muerte, para guiar nuestros pasos por el camino de la paz. Gloria al Padre, al Hijo y al Espíritu Santo, como era en el principio, ahora y siempre, por los siglos de los siglos. Amén.
0: Bueno, así hemos terminado con esta primera parte de este programa, que es la liturgia de las horas. En otras palabras, es los laudes, la oración de la mañana, oración oficial de la Iglesia Católica, que esta oración, pues, es universal, así como, pues, la rezamos aquí, es rezada por todo el mundo cristiano que está, digamos, orando litúrgicamente. Ahora, pues, vamos a escuchar una alabanza para después escuchar las lecturas del Santo Evangelio.

0: Bueno, continuando con este programa, las lecturas correspondientes a la Santa Misa que hemos escuchado algunos ya hoy. La primera lectura es del libro del profeta Ezequiel, el capítulo 2, versículo del 8 y siguiente. Es una parábola que nos cuenta el profeta Ezequiel, porque habla pues del libro del Señor, ¿verdad? Que como el ángel le dijo, pues el Señor le dijo, comete este libro, pero es una parábola, ¿verdad? Es decir, es una comparación de lo que el Señor quiere hacer con su pueblo y que lo hizo. Luego, pues, el Salmo, ¿verdad? El Salmo correspondiente al día de hoy, pues, este es el Salmo 118, ¿verdad? Este Salmo 118 es grandísimo, pero para, digamos, la liturgia, pues, se divide como en tres partes. Luego tenemos, hoy, este día, la iglesia celebra a Santa Clara, la hermana de San Francisco, una fundadora, pues, de una congregación religiosa franciscana, ¿verdad? Enseñando, pues, Santa Clara como es, digamos, la pobreza del evangelio, la pobreza evangélica, ¿verdad? No es como muchas veces nosotros interpretamos lo que es la pobreza, ¿verdad? El Santo Evangelio está tomado, digamos, de San Mateo, en capítulo 18. Tiene versículos diversificados, ¿verdad? No están uniditos, pero pues ya litúrgicamente, pues sí, pues ya los entendemos. Vamos a escuchar entonces el Santo Evangelio.
1: Del Evangelio según San Mateo. Gloria y honor a ti, Señor Jesús. En aquel momento, los discípulos se acercaron a Jesús y le preguntaron, ¿quién es el más grande en el reino de los cielos? Jesús llamó a un niño, lo colocó en medio de los discípulos y declaró, en verdad les digo, si no cambian y no llegan a ser como niños, nunca entrarán en el reino de los cielos. El que se haga pequeño como este niño, ese será el más grande en el reino de los cielos. Y el que recibe en mi nombre a un niño como este, allí me recibe a mí. Cuídense, no desprecien a ninguno de estos pequeños, pues yo se los digo, sus ángeles en el cielo contemplan sin cesar la cara de mi Padre del cielo. ¿Qué pasará según ustedes? Si un hombre tiene 100 ovejas y una de ellas se extravía, ¿no dejará las 99 en los cerros para ir a buscar la extraviada? Y si lo logra encontrarla, yo les digo que le dará más alegría que las 99 que no se extraviaron. Pasa lo mismo donde el Padre de ustedes, el Padre del cielo, allá no quiere que se pierda ni tan solo uno de estos pequeños. Palabra del Señor.
0: Gloria y honor a ti, Señor Jesús. Bueno, vamos a escuchar otra alabanza entonces para una pequeña reflexión.

Continuando con nuestro programa. Bueno, pues ya escuchamos pues la lectura del Santo Evangelio. Pues la lectura primera del profeta Ezequiel pues nos habla de que el Señor pues le entregó un libro al profeta y le dijo: cómete este libro, ¿verdad? Y para que tú obedezcas, no como el pueblo de Israel que no me obedece a mí, le dijo el Señor. Pero le quería decir, lo que le decía Dios al profeta Ezequiel era que leyera las Sagradas Escrituras, que leyera pues la palabra que él le daba y que la interpretara para que después la diera a comer. Como decimos que la palabra de Dios es alimento, es comida, alimento para el alma, ¿verdad? Y para el espíritu. Y en parte es alimento también para nuestro cuerpo, ¿verdad? Entonces, luego pues, ya vemos lo del Santo Evangelio. Allí pues ya no nos habla ahorita en parábolas el Señor, sí. Solo al final habla de la parábola de las 100 ovejas, ¿verdad? Pero es un pequeño versículo. Entonces, al inicio nos está hablando el Señor pues de una pregunta que le hacen los discípulos y los apóstoles. Ellos estaban inquietos por saber quién sería el mejor en el reino de los cielos. Ustedes saben que uno, hablando humanamente, uno en veces, hasta en las cosas de Dios, tiene uno pues algunas ambiciones. Y entonces pues Jesús pues, siendo Dios y siendo hombre, los comprendió y pues y les habló con un lenguaje bien sencillo para que entendieran los santos apóstoles y entendieran sus 72 discípulos. Me dicen: maestro, ¿quién será el más grande en el reino de los cielos? El caso era el siguiente, que como los apóstoles, ellos miraban que andaba muy cerca de él, pues primeramente San Juan, que era un cipotón de sus 15 a sus 16 años. Luego pues Santiago, ¿verdad? Un muchachón ya macizo. San Pedro, que ya era un viejo, ¿verdad? Decían: ¿a quién de estos? Porque ellos se imaginaban que Jesús iba a buscar los mejores puestos para los que andaban más cerca de él. Y que si el amor del Señor es un amor pues universal, es un amor parejo, ¿verdad? Él no ama más a nadie que a otros, ¿verdad? A veces hay ventajas y desventajas, pero depende del comportamiento de la persona. ¿Cómo usted se está portando ahora con el Señor? Piense que así el Señor la está apreciando o lo está apreciando, ¿verdad? Depende cómo nos portamos nosotros pues en esta vida. Así como andaba Santiago, Juan y Pedro juntamente con él, ¿verdad? Más cercanos. Así hay varias gentes que andan cerquitita con Jesús todos los días, ¿verdad? Que eso es lo que desearíamos tener nosotros, la presencia de Jesús en cada acontecimiento de nuestra vida. Y le pregunta: maestro, ¿quién va a ser el más grande en el reino del cielo? Nuestro Señor Jesucristo pues les pone pues un ejemplo. Dice que como Él lo seguía todo tipo de gente, gente mayor, gente pues jóvenes, muchachos. Y pues bueno, pues mujeres no le seguían muchas, porque como la cultura judía, las mujeres hasta ese tiempo no tenían ningún valor, no la tomaban en cuenta. Entonces dice que les pidió a un niño y lo paró, y dice: ciertamente hicieron como un círculo de todos ellos, y Jesús puso en medio al niño. Y entonces Jesús les dice: quien no sea como este niño no podrá entrar nunca al reino de los cielos. ¿Verdad? Tienen que volverse como un niño para entrar en el reino de los cielos. Mire qué lección más grande. Como quien dice que yo pues si me considero pues un gran señor, tengo que matar el orgullo, ¿verdad? Tengo que matar mi soberbia, mi malicia, ¿verdad? Todo aquello que nos arrastra a sentirnos pues como dicen ufanos. Ah, que yo soy don fulano, ay, que yo no me dejo de nadie, ah, no, es que yo algo, no, es que yo por mi dinero. Nada de todo eso ante Dios, ¿verdad? Jesucristo puso de ejemplo a un niño. ¿Y un niño cómo es un niño? Un niño perdona tan fácil. Si usted lo castiga a un niño, ¿verdad? Bueno, habla de niños pues como pequeñoncitos, ¿verdad? De los 4 años, digamos, hasta los 12, ¿verdad?
Porque ahora pues hay niños de 16 años, pero hay unos que son más grandes que yo físicamente. Y de 15 años que andan en 16. Grandes hombres, grandes muchachas. Entonces, el Señor pues claramente les dice, el que no se haga como un niño no puede entrar en el reino del cielo. Y yo pienso que es raro el hogar que no tiene un niño. Y conocemos desde la A hasta la Z la vida de los niños como es, ¿verdad? Un niño, si usted lo castiga, otro rato todo llorosito, pero llega que usted lo abrace.

las cositas de su casa, me da las cositas de su papá y de su mamá, como ve que pues si se vive bien en el hogar o no se vive bien. Y si le preguntan, el niño cuenta, porque el niño no tiene malicia ni orgullo, ¿verdad? Entonces, algo así por el estilo nos va hablando Jesús, pero después continúa diciendo, ¿verdad? Nuestro Señor Jesucristo, nada de ver de menos a los niños. Quien recibe a un niño, me recibe a mí. Mire, esa comparación es dura para muchos. Porque ahora nadie quiere tener niños. Si tiene dos o tres es mucho. De allí no, no. ¿Para qué me voy a vestir de bicho yo? Tanto mono, tanto bicho. Y que está cara la vida, que no sé qué y que no sé cuándo. Mire, como que se extrañan que la presencia de Dios no está en medio de nosotros. Como que Dios va a poner raza humana sobre la tierra y los va a dejar que se mueran de hambre. Claro, pero tenemos que levantarnos tempranito a trabajar, ¿verdad? Yo tengo esa pequeña lección, pues, que crecimos con mi esposa, pues, nuestros 11 hijos, y por la gracia de Dios todos están vivos, ¿verdad? Y entre ellos, pues, hay algunos, pues, como de mayor categoría de vida espiritual, ¿verdad? No hablo de puestos así de que porque la unija es aquí, que es allá, que el otro que no sé qué, que no es con... No. Los títulos no son los que nos deben de engrandecer a nosotros, sino que nuestro comportamiento con los demás y nuestro amor a Jesucristo nuestro Señor. Vamos a escuchar una alabanza para continuar.

Continuando con nuestro programa, continuando. Bueno, entonces Jesús les dice, quien recibe a un niño, a mí me recibe. Qué terrible, ¿verdad? Para mucha gente que no quiere tener familia, ¿verdad? Cuando Jesús dice en el mismo evangelio, dejen que los niños vengan a mí, dejen. Dejen que los niños vengan a mí, no se pongan, yo diría de mi parte, no se pongan inyecciones para no tener niños, no tomen pastillas para no tener niños.

Bien lo duro para vivir un cristianismo uno, abrazando más las obras, pues, de este mundo, ¿verdad? Lo que dice la tecnología, ¿verdad? No tener hijos. Jesús dice lo contrario. Quien recibe a un niño, a mí me recibe, ¿verdad? Y cómo, pues, en el mundo civilizado, ¿verdad? Que hay clínicas abortivas. Una vez yo fui, pues, no aquí en El Salvador, sino que fuera del país, con una persona a una clínica, ¿verdad? Por una medicina. Y me dice, y cuando salimos, que nos sentamos hacia afuera, como a esperar. Esta es una clínica abortiva, donde aquí solo se provocan abortos. Yo me quedé extasiado, admirado. Y me puse a pensar, ¿cómo puede ser esto? Arrancar una vida viva para volverse un criminal sobre matar un infante, ¿verdad? Eso es abominable ante Dios. Que en el mundo civilizado, pues, mucha gente vive así. Hubo un desacuerdo con la pareja. Pues, hay que mandar quitar ese niño, ¿verdad? ¿Qué pecado más grande es cuando Jesús dice, dejen que los niños vengan a mí? Bueno, si por desgracia una mujer que se dio una caída, que sufrió una enfermedad cruel y se le vino un niño, ¿verdad? Antes del tiempo, pues allí no hay culpa. Pero si se manda a provocar, ¿verdad?, la expulsión de un niño, ese sí es pecado grave que tenemos que evitarlo nosotros. Con la palabra de Dios tenemos que decir que es un asesinato, es un vil asesinato, abominable a los ojos de Dios. No miren con desprecio a ninguno de estos más pequeños, dice, ¿verdad? No los vean con desprecio, porque los ángeles están viendo siempre el rostro de mi Padre, dice el Evangelio, ¿verdad? Es decir, que la mirada de Dios está sobre toda la raza humana. Y muchas veces también tenemos como por pequeños aquellos que no son de nuestra categoría, ¿verdad? Que nos piden una limosna y no la damos, ¿verdad? No la damos, ¿verdad? Y pues, a tanta gente necesitada, ¿verdad? Que nos necesita que le colaboremos, ¿verdad? Nosotros. Y nos hacemos los sordos para ayudar a los demás, ¿verdad? Entonces, esos más pequeños como son los drogaditos, ¿verdad? Los bolitos. Hay que tomar en cuenta, pues, que también son hijos de Dios. No es que esté diciendo con esto que hay que sostener en los vicios, ¿verdad? Porque, pues, allí sí que no podemos. Pero, pues, ayudar con alguna cosita que se pueda dar, pues, hay que hacerla, menos, pues, con alcohol o con droga. Vamos a escuchar entonces otra alabanza.

0: últimas frases de los versículos del Santo Evangelio, el final, Jesús nos dice: ¿quién de ustedes, si tiene 100 ovejas, las tiene pues en el campo y se le pierde una? ¿Acaso no dejará las 99, dice, y será en busca de la oveja que se le ha perdido? Y la busca por caminos escabrosos, ¿verdad? Apartando, pues, como quien dice, apartando panales, apartándose de culebras, pero anda buscando a la oveja que ha perdido y que es de él. Que esa oveja perdida puedo ser yo, puede ser usted que me escucha. ¿Y cuando somos ovejas perdidas? Cuando nos alejamos de la Sagrada Comunión. Tal vez tengo 30 años de no confesarme, 20 años. Ando errante, ¿verdad? Como el judío errante, Samuel Belivete. Entonces, Jesús habla que el buen pastor se va en busca de la oveja perdida. Y cuando la haya y regresa con ella, hacen fiesta. Pones ejemplo para también para con nosotros, que no tenemos que tener de menos a nadie, ¿verdad? Por malo que sea, por vicioso que sea, ¿verdad? Debemos de tener ese cuidado nosotros, que todos somos hermanos, aunque no nos guste, aunque solo el de mi congregación no es hermano, todos. Cuando Jesús habla de esas ovejas, no dice estos son de esta secta, o estos son de la otra, o estos de la otra, no. Jesús a todos nos quiere igual, ¿verdad? Entonces, así son las cosas del Señor, hermano. Vamos, pues entonces, en estos momentos ya empieza el momento de la oración de sanación que va a hacer la hermana, ¿verdad? Y se va a iniciar con una alabanza.
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2: Bueno, hermanos, Padre el Señor, en esta mañana vamos a poner pues en las manos del Señor, ¿verdad?, esta oración. Primeramente, ¿verdad?, con este trocito de este salmo, dice: Señor, mi Dios, te clamo a ti día y de noche. Me quejo en tu presencia, que hasta ti llegue mi oración. Presta atención a mi clamor, pues de prueba mi alma está saturada y mi vida está al borde del abismo. Con esta reflexioncita de este pequeño salmo vamos a ponerlo en las manos del Señor, ¿verdad?, en esta mañana. Que sea Él pues que venga a tomar toda enfermedad que usted tiene, el que está escuchando pues este momento, ¿verdad?, y tiene su enfermedad. Clamar a Dios, ¿verdad?, ponerse en las manos del Señor. Porque sabemos que Él es el que sana, el que libera. Por eso en esta mañana, Jesús amado, hoy venimos ante tu presencia nuevamente en este día a darte gracias, a alabarte y bendecirte. Y poner en ti, Señor, todas nuestras dolencias, nuestras enfermedades y preocupaciones, Señor. Porque sabemos que tú eres el único, Señor, que puedes hacer esa sanidad. Por eso hoy confiados en ti, Señor. Pedimos a ti, Señor amado, en esta mañana, por todos los enfermos, por todos aquellos que sufren, por todo aquel que tiene esas enfermedades incurables que el médico dijo hasta aquí, pero tú tienes la última palabra, mi Señor. Por eso en esta mañana los unimos en oración para pedir tu gracia y tu espíritu sanador sobre estos hermanos que están sufriendo esas enfermedades, esos que están postrados en sus camas, en las comunidades, en hospitales, todos aquellos que están sufriendo esas enfermedades, Señor. Hoy te los ponemos bajo tu divina presencia para pedirte, Señor, misericordia por cada uno de ellos. Que a través de la enfermedad, Señor, puedan reconocer, Señor, que tú eres el grande y el poderoso. Que tú eres el único, Señor, que sana y salva y libera. Por eso, confiado, Señor, clamamos a ti en esta mañana. Y ponemos ante ti, Señor, todas nuestras súplicas. Como dice el Salmo, vamos a clamarte, Señor. De día y de noche te clamamos, Señor amado, para pedir tu misericordia, Señor. Por eso, Señor, hoy te damos gracias, te alabamos y te bendecimos, porque nos das una nueva oportunidad para poder pedirte por nuestras enfermedades, por todo lo que hoy tenemos, Señor. Ten piedad y misericordia, Señor, de todos los enfermos, Señor, todos aquellos que están sufriendo esa enfermedad. Te pido por el hermano Francisco Perdomo, Señor, que hoy está pasando momentos difíciles, Señor. Por ese hermano, Señor, que está sufriendo esa enfermedad, Señor. te lo ponemos bajo tu presencia. Y todos aquellos hermanos que piden oración, Señor, que tú conoces, y tú conoces sus enfermedades y preocupaciones, hoy, Señor, te los ponemos bajo tu dulce presencia. Que seas tú, Señor Jesús, que toques esa enfermedad. Hoy te pedimos, Señor, con fe, Señor. Unimos nuestra pequeña fe hacia ti, Señor, y todos aquellos que están pidiendo en esta mañana por esa sanidad, por todos aquellos que sufren, Señor. También, Señor, hoy te pedimos, Señor, por ese país, Señor, que está sufriendo estos momentos difíciles, por todos los que han fallecido, Señor, por todos aquellos que han desaparecido, Dios, ten piedad y misericordia, Señor. Que la sanidad llegue a esos corazones, Señor, angustiados que hoy están, que han perdido seres queridos, Señor. Hoy los unimos también a ti, Señor, para pedir, Señor, por este país de Colombia, Señor, que está sufriendo esos momentos difíciles. Que solo tú, Señor, puedes tender esa mano divina, esa mano poderosa por los que han desaparecido, mi Dios. Por la mamá de la hermana Mónica, Señor, te lo ponemos bajo tu presencia para que la puedan encontrar sana y salva. Y así, Señor, te pedimos, Señor, por todos aquellos que sufren sus enfermedades. Sana, Señor. Sana hoy en esta mañana. Si tú estás enfermo, si tienes un dolor, Señor, pon tu mano divina, tu mano poderosa y donde está ese dolor, Señor. Para que Dios ponga su mano divina, su mano poderosa. Si tú tienes, Señor, el dolor, Señor, en tu cuerpo, pon tu mano y sana, Señor Jesús. Sana por tu amor y por tu misericordia en esta mañana, Señor. Hoy te pedimos, Señor, que seas tú que manifiestes ese poder y esa gloria, Señor, sobre estos enfermos. Que hoy, Señor, están sufriendo, Señor. Pon tu mano santa, sana mi Dios, sana todos aquellos, Señor, que claman a ti sanidad, Señor. Sana, Señor, todos aquellos, Señor, que hoy en esta mañana están sufriendo, Señor. También te pedimos, Señor, por todos aquellos, Señor, que están agonizando, por aquellos que han muerto en este día también, Señor, para que tú alivies, Señor, esas almas de esos seres queridos que sufren a través de la partida de un ser querido. Y por ti, Señor, que sean sanados, Señor, esos corazones heridos. Gracias, Señor, en esta mañana te alabo y te glorifico. Que a través de la intercesión de nuestra Madre Santísima haya sanidad en cada uno de nuestros hermanos. Si tú le has clamado con fe, pide la intercesión de nuestra Madre para esa sanidad. Porque sabemos que la Madre de Jesús está presta a escuchar y llevar esta súplica a los pies de su Hijo amado. Por eso confiamos y creemos y confiamos siempre en ese poder de nuestro Señor Jesús y por la intercesión de nuestra Madre Santísima. Que la gracia del Espíritu Santo hoy te envuelva y ya te encuentras enfermo en esa cama donde estás postrado. Que la gracia del Espíritu hoy te dé fuerza y fortaleza y te levante de esa cama, así como el Señor levantó en aquellos tiempos aquel paralítico, y hoy siempre el Señor es el mismo de ayer y hoy y siempre el que está presente. Nomás tú clama ese poder de Dios. Y hoy en esta mañana, gracias, Señor. Gracias, bendito y alabado seas. Te damos gracias, infinitas gracias, Señor Jesús. Y quédate en cada corazón y aumenta nuestra fe. Aumenta esa fe, Señor, para siempre creer y confiar y creer en ti, Señor. Gracias, Señor. Gloria al Padre, al Hijo y al Espíritu Santo, como era en el principio, ahora y siempre, por los siglos de los siglos. Amén.
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Continuando con nuestro programa. Bueno, pues ya escuchamos este mensaje que nos ha dado el Señor sobre los niños, ¿verdad? Nosotros los padres de familia tenemos que ser muy celosos de nuestros hijos. Ahora en este tiempo hay que cuidar de los hijos y de las, igual que cuidar a las niñas. Por tanta maldad que se ha desarrollado y se sigue desarrollando en nuestros pueblos, hay que cuidar de nuestros niños, que no vayan a caer pues en los vicios, en la droga o en el alcoholismo, en fin. Y también hay otros aditivos que van favoreciendo la maldad, ¿verdad? Entre las amistades, ¿verdad? Entonces nosotros tenemos que tener cuidado que nuestras hijas no se nos vayan por el camino torcido, ni nuestros hijos varones, ¿verdad? Porque hay tanta maldad donde se puede escoger mundanamente, pero nosotros los padres de familia somos los responsables de que hayan buenos hijos, que hayan buenos ciudadanos, que les sirvan pues al país como profesores, ¿verdad? Como ingenieros, como trabajadores del campo, como lo soy yo, ¿verdad? Así sucesivamente, sabiéndolos educar en la fe. Educar en la fe pues es enseñar el camino de Dios, los mandamientos de la ley de Dios, los sacramentos, que hagan su primera comunión. Muchas veces dice un padre de familia o una madre de familia, voy a mandar este dicho a la escuela, tal vez allá se compone. En la escuela no enseñan mucha educación allí. La escuela está, digamos, están formados los grados escolares para dar alfabetización. Claro que hay disciplina, pero la primera escuela es el hogar de padre y madre, que son los tutores pues de la familia. En el hogar, allí es donde también es la iglesia, ¿verdad? Educativa. Esa es la primera iglesia donde los hijos se forman. Y es responsabilidad de nosotros, los padres de familia y las madres de familia, de educar los hijos en la fe, ¿verdad? Entonces, tomando en cuenta todo eso que ha dicho ahora Jesús, gran papel nos toca que jugar con nuestros hijos, ¿verdad? La casa, el hogar de padre y madre, esa es la iglesia doméstica, donde tenemos que enseñarle nosotros a nuestros hijos del santo temor de Dios, porque pues en las escuelas, pues dependiendo del grado en que estén, ¿verdad? Sí hay clases de formación educativa religiosa, pero los comprometidos somos nosotros los padres de familia a educarlos en la fe, enseñarles el camino de Dios, ¿verdad? Y velar, ver con quiénes andan nuestros hijos, qué horas salen de nuestra casa y qué horas regresan, porque el mundo pues siempre lo lleva a la perdición. Bueno, entonces tomando en cuenta lo que nos dice Jesús, ven que los niños vengan a mí, porque el que se hace como ellos es el reino de los cielos. Dejen que los niños vengan a mí, ¿verdad? Porque si ustedes también no se hacen como niños, no entrarán en el reino de los cielos. Y así pues estoy dando por terminado el programa. Dulce madre, no te alejes, tu vista a mí no apartes. Ven conmigo a todas partes y solo nunca nos dejes. Ya que nos amas tanto como verdadera madre, haz que nos bendiga el Padre, el Hijo y el Espíritu Santo. Amén.

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2: Son las 9:47.
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4: Bueno, 9:47, es martes. Iniciamos con el programa de Don Rico. Por ahí estábamos ocupaditos, así que buenos días para quienes recién nos están sintonizando, los que también están a través del internet. Buenos días en este segundo de la semana. Es martes, es 11 de agosto, ya el mes va avanzando. De igual manera, ya casi llegamos al mes de la independencia. Donde quiera que nos sintonice, sea bienvenido. Vamos hasta las 4 de la tarde con ustedes. Nuestro WhatsApp está habilitado para que pueda solicitar sus canciones.
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4: Ya a esta hora de la mañana, me imagino que usted haciendo sus quehaceres de casita, haciendo la limpieza y ya pensando qué va a hacer de almuerzo. Ahí nos invita. Si quiere una canción, también le vamos a complacer. Recuerde que a las 11 viene la hora de banda. Vamos a irle programando toda la música de banda gracias al asado Takachita. Ya solamente 12 más y llegamos a las 10 de la mañana. Un poquito de la música al estilo del merengue.

0: Bueno, estamos llegando ya exactamente a las 9:59. Vamos a la pauta comercial. Vamos a venir con más música después de nuestra pauta. Usted no se desconecte ya, volvemos. Somos el 90.5 FM en este segundo día de la semana. Es martes 11 ya de agosto. Ya vamos de cuenta regresiva para llegar a Navidad. Exactamente, estamos aquí 4 meses. Cuatro meses y medio, digamos, para que se vaya finalizando ya lo que es este año. Ya también vamos a estar pensando en nuestras fiestas de diciembre. 10 de la mañana en punto, vamos a la pauta comercial y ya regresamos.
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1: ¿Y cómo hacemos nosotros?
0: Un poquito de la música al estilo de la bachata. Continuamos con eso de Héctor Acosta. Quizás sí, quizás no. 10:28. Síganos enviando su mensaje. Saludos hasta la San Pedro, la San Pablo, donde usted nos sintoniza. También a los amigos a través de el internet. Avanzamos en una mañana más. Somos el 90.5.

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0: Son las 2 en punto.
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1: Para Antonio Solís.

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2 de la tarde, ya con 30 minutos, 2:30. Mike Bahía, buscándote. Síganos enviando su mensaje, le vamos a complacer. WhatsApp está totalmente habilitado. De igual, síganos en la página de La Libertad Norte, donde usted encuentra mucha información de lo que se está realizando. De igual, puede seguirnos a través de la Alcaldía Municipal de San Pedro Tacachico en Facebook, donde usted encontrará mucha información de lo que se está realizando en este distrito de La Libertad Norte. Buscándote alguna otra canción que quiera, hágala.

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1: Vamos ya llegando a las 2 de la tarde con 40 minutos. Vamos con éxito de los 80. Un bloquecito del buenísimo. Usted me dice qué canción quiere que le programe. Vamos a la última hora y media de programación. 90.5 acompañándole. Buenas tardes. Donde quiera que usted esté pendiente de nosotros.

0: Son las 2:59.
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necesitamos, al parecer es una onda tropical. Y sí, esperamos de que llegue con todo para que pues, nos refresque con estos climas que hemos tenido calurosos. No quiere nada. Vamos ahí con don Juan Gabriel 3:24. Vamos a complacer también esta canción de Ana Gabriel, me dijeron, amigos, simplemente amigos.

0: Son las 3:31.
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Vamos finalizando ya lo que es la programación. Será hasta el día de mañana, si Dios así nos permite la vida. Pórtese bien. Mañana vamos a regresar si tenemos la oportunidad de tener salud y buena vida. De esta manera nos despedimos. Pórtese bien. Disfrute la tarde de este martes 11. Bendiciones para todos.

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